0: ¿qué vamos a hacer? Hola. Me llamo la Jenny, la amiga de una amiga. Se enchuló con un turrito, ¿quién lo diría? Le dijo,
1: yo quiero una guacha bien rocha, atrevida.
0: Amiga, tranqui, tengo la teoría.